0: Son las 9:09.
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2: Y ahora hacemos una breve pausa en la radio. En un ratito ya volvemos con más noticias. En un ratito ya retornamos.
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2: Bueno, si es lo que no vamos a tener que escuchar, algunos que dicen a mí me encantaba la canción, otros que dicen ya estaba con Shakira, es la canción nada más y nada menos que de la colombiana del Mundial. Y bueno, quedarán alguna semana más, algún video más del Day Day de Shakira, pero la verdad que ya estamos cerrando. Y todo lo que dejó el Mundial, ¿no? Realmente, la realidad venció la épica, algunos dicen, y es el final de un ciclo glorioso que a todos nos hubiera gustado ver campeonar a la selección argentina de fútbol en la jornada del día de ayer, ¿no? Pensando en el Dibu Martínez, pensando en Leo Messi. No puedo cerrar una mirada. El mismo Leandro Paredes, Lo Celso, Di María, que ya se había retirado, pero realmente una selección extraordinaria. Vendrán nuevos nombres, nuevos jugadores, como en algún momento apareció un desconocido Diego Martínez para la gran mayoría y nos empezamos a ilusionar. Claro que la emoción de no tenerlo a Leo Messi va a ser profunda, verdaderamente. La emoción de no poder ver a Leo, yo creo que algo más va a quedar. Quiero creer. Tampoco hay que ser mezquino del paso del tiempo y del acompañamiento de Messi también al seleccionado y todo lo que brindó nada más y nada menos que el 10 de nuestra selección. Pero entre la hidalguía de un plantel exhausto y la desnudez futbolística frente al monólogo de España de bien, la selección argentina tocó el techo de su propio milagro. Hasta acá había llegado, ¿no? Nos faltaba ese poquito, 10 minutos más para alcanzar los penales y ver qué pasaba bien en la moneda, en el mata-mata. El fútbol, ese territorio impreciso donde la memoria popular suele ser piadosa directamente, que no siempre alcanza con el corazón, en el análisis minucioso tras la final del Mundial, realmente la selección española fue un justo campeona del mundo. Pero bueno, quedará entonces para aquellos filósofos, estudiadores, estadistas, para hablar de los detalles. Y hablando de ello, la selección argentina tocó tierra en esta jornada. Y algunos de los jugadores, ¿no? Y del plantel, del cuerpo técnico, derecho a seis, después con los familiares y a su casa. Sin algunos de los jugadores, como Messi, como Rodrigo de Paul. La FIFA, que abrió una investigación contra la selección argentina de fútbol por los incidentes tras la final. Esta investigación disciplinaria para analizar los incidentes protagonizados por integrantes de la selección argentina, una vez finalizada la derrota ante España en la final del Mundial 2026, según informó Sky Sport News. El organismo revisará los informes arbitrales y las imágenes del encuentro antes de resolver si corresponde a alguna sanción. Entre los episodios que serán evaluados aparece la expulsión de Leandro Paredes, quien vio la tarjeta roja tras el final del encuentro, tras su participación en la pelea con futbolistas españoles durante los festejos del campeón, que Paredes dijo, lo que me dijeron fue esto. Y eso debería ser también analizado, ¿no? También serán analizadas las acciones de Nahuel Molina, señalado por un golpe sobre Rodri en medio de la celebración, y la presunta agresión de Roberto Ayala, que quedó registrado tras las imágenes, más que presunta, ¿no? Integrante del cuerpo técnico contra Dani Olmo. Además de los altercados físicos, la FIFA pondrá bajo la lupa el comportamiento de varios futbolistas argentinos durante la ceremonia de premiación. Las cámaras captaron a distintos jugadores dándole la espalda a España mientras levantaban la Copa del Mundo. Una imagen que generó fuertes repercusiones y fue cuestionada por distintos protagonistas del fútbol español. Por el momento, el máximo organismo del fútbol mundial no adelantó las medidas que podría tomar. La investigación recién comienza. Esta es la situación real. Y la decisión final se conocería dentro de las próximas semanas, una vez que la comisión disciplinaria analice toda la documentación y las pruebas audiovisuales del encuentro. Realmente, el gobierno británico llamó a la FIFA a investigar a los jugadores argentinos por la bandera con la leyenda "Las Malvinas son argentinas", que desplegaron luego de la victoria por 2-1 frente a Inglaterra en Atlanta. El secretario de Comercio del Reino Unido, Peter Kyle, calificó el accionar de los jugadores como totalmente inapropiado y le reclamó a la FIFA que lleve a cabo una investigación exhaustiva. Kiel declaró en la BBC que la política debe estar separada del fútbol. De hecho, uno de los principales fundamentales del Mundial es que la política esté separada del fútbol, afirmó. Eso ahora le correspondería entonces así a la FIFA. Desde Downing Street, la residencia oficial del primer ministro británico, respaldaron las declaraciones del secretario así de Comercio. Repasamos esta jornada y transitamos esta edición. Repasamos esta jornada antes de que llegara la selección argentina de fútbol. Llegó el avión de los familiares, donde llegaron las parejas, por supuesto, con sus hijos, las mamás también de algunos futbolistas, como la que habló un ratito con la prensa, allí la mamá de Paredes y de muchos otros futbolistas, por supuesto, en la jornada del día de hoy. Una gran fiesta la que se vio verdaderamente con la llegada también de los familiares. La incertidumbre, ¿no?, que desvela la selección, el futuro de Leo Messi. Y ahora interrogantes para los próximos desafíos. La historia demuestra que el retiro de las grandes leyendas deja huellas profundas y años de sequía. El dilema de sostener el éxito colectivo ante eventual partido del ídolo, ¿no? ¿Y ahora qué? ¿Quedará alguna página de gloria por escribir? ¿O acaso el futbolista que más hechizó al plantel con su magia en los últimos 20 años dirá finalmente basta? La selección argentina le debe una eternidad a Lionel Messi, ¿no? Y el día que decida dar el paso costado al vacío que dejará va a ser sencillamente colosal. Aunque preferimos fingir demencia para no enfrentar el vértigo, en el fondo todos sabemos que está por comenzar una etapa sumamente compleja. A la historia, ya no sabes cómo funciona esto, ¿eh? Cuando se paró la luz futbolística de Diego Armando Maradona, la Argentina sintió el impacto y le llevó años volver a sentarse en la élite mundial. A Brasil ocurrió exactamente lo mismo con el retiro de Pelé. Le hizo una agónica sequía de 24 años sin poder levantar la Copa del Mundo. Ahora, ¿cómo será entonces la era post-Messi, no? El desafío será colosal. Habrá que reconfigurar por completo el equipo nacional sin el magnetismo de su talento, sin la jerarquía de su presencia y sin la garantía de sus goles. A sus 39 años, la lógica indica que esta fue su última función en la Copa del Mundo. Convirtió en los primeros 5 partidos del torneo y se transformó el futbolista más veterano en disputar una final en la cita máxima. Y desterró de un plumazo esa falsa idea de que solo estaba para sumar minutos desde el banco. Más allá de no haber tenido una buena final, Leo rindió por encima de cualquier expectativa. Ahora el mundo entero aguarda en silencio su decisión final. Ante la incertidumbre de quién estará al frente, ya sea la continuidad de Lionel Scaloni o la llegada de su sucesor, la premisa será una sola: fortalecer el grupo al máximo para intentar compensar semejante e irreemplazable pérdida individual. Conseguirlo a tiempo será la única garantía para evitar la caída libre y sostener a la Argentina en el lugar donde logró situar su máximo capitán. Quiere que yo le diga una cosa, no sé si sirve mi comentario, pero no creo que sea el final ya de Messi de la selección. No podemos hablar del Mundial y queda muy lejos, y posiblemente no. Pero ¿sabe por qué? Porque creo que va a ir apuntalando poco a poco su salida de la selección, con amistosos, con alguna participación, tal vez, no sé si llega a estar en la próxima convocatoria de eliminatorias para el otro Mundial, pero sí para volver a darle esa energía y esos partidos de local que necesita la selección argentina. Ese juego de Messi con nuevas figuras, con llevarse, yo diría, el aplauso, así como se hizo con Maradona como DT en cada cancha, un amistoso de la selección en Córdoba, en Buenos Aires, en Rosario, en Mendoza, en el Madre de Ciudades, en Santiago del Estero. Me parece que es sumamente importante para volver a sentir esa confianza, esos goles y la presencia de alguien que le dio tanto, tanto, que creo yo, no sé si hoy duele más. La ida de Messi, el Diego Martínez, tan cerquita estuvimos. Bueno, queda para la historia. Queda para la historia. Como habrá estado 4 años Francia preguntándose por qué aquella pelota que sacó Martínez con unas piernas no fue gol y eran campeones del mundo. Bueno, ahora es parte de la historia y el futuro está en el mañana. Con el presente de estos jugadores que todavía son parte, y no hay que olvidarse, de la selección argentina de fútbol. Nos vamos, señoras y señores. Gracias por estar. Los dejamos en compañía de la radio. Volvemos mañana a la mañana para hacer más y de vuelta. Soy Lucas Laurenti. Gracias por sintonizarnos. Chao, hasta mañana.
1: Hasta acá. 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
2: 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Ahora disfrutamos de la pausa. Ya venimos con más noticias en la edición del día de hoy.

0: sos el único que te está pasando. A mí me pasó lo mismo que a vos. Esto es muy fuerte a veces en la adolescencia, cuando los grandes cambios físicos, hormonales, emocionales, hacen dudar y hacen tambalear, ¿no? Son turbulencias vitales. Y ponerle una mano en el hombro y decirle, yo sentí lo mismo que vos. A mí me pasó igual. Y te entiendo. Y lloremos juntos y después vemos qué hacemos con esta experiencia. Ojalá, yo ruego que los chicos y las chicas se pongan tristes por derrotas deportivas. Porque esto ha sido un 1-0, pero el 1-0 no define la campaña de Argentina. Y la enseñanza está en el tropiezo. Si le sacamos todas las piedras al camino, el camino deja de ser un camino y los chicos no aprenden nada.
1: Es la palabra del doctor Enrique Orschansky, quien cada lunes se acerca a Amamos Argentina y en su segmento Una Sola Salud nos ayuda y nos honra con su presencia y con sus conceptos. Doctor, abrazo grande y ojalá, como decías vos, lo estaba pensando, ojalá que las tristezas de los chicos sigan siendo deportivas únicamente, lo máximo que se pueda, que de ahí se aprende y van a poder seguir creciendo. Abrazo grande y muy buenas noches.
0: Abrazo para los dos, un abrazo fuerte a todos los que están conectados.

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1: Y ahora hacemos una breve pausa en la radio. 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
1: Repasamos esta jornada de día 21 de julio. Estaba observando en la jornada del día de ayer y se hizo público en los medios periodísticos este video que es aberrante, mire por donde lo mire. Más allá de lo que puede haber pasado con Abderrahim Fakir. Bolonia es la capital de la región italiana de Emilia-Romagna, al norte. Vive desde el domingo conmocionada por la muerte, como decimos, de Abderrahim Fakir, un hombre de 42 años de origen marroquí, que murió mientras era reducido en el suelo por agentes de la policía en el barrio Pilastro, una zona periférica y populosa al norte de la ciudad. Allí lo filmaron, ¿eh? Y quedó individualizado justamente lo que pasó en este lugar y en este momento, en esta dramática situación, en este video que conmueve. Si es sensible, no lo mire, porque tienen a la persona totalmente inmovilizada, pidiendo socorro a los gritos que le estaban haciendo mal, y pierde la vida justamente por esta presión que le hacen los policías. La difusión del video grabado por un vecino

En el que se escucha a Fakir gritar pidiendo ayuda durante más de 2 minutos antes de que era inmóvil, desató una ola de indignación que trascendió el ámbito local para instalarse en el debate político nacional y ahora internacional. Fakir, que reside en Italia desde los 7 años y estaba a la espera de la renovación de su permiso de residencia, o sea, más de 40 años, fue interceptado por dos agentes después de que varios vecinos alertaran de que un hombre se encontraba en estado de exaltación y había dañado un coche estacionado en el garage de un edificio. Según la reconstrucción policial, los agentes rociaron a Fakir con un aerosol irritante y con la ayuda de varios ciudadanos lo mantuvieron tumbado boca abajo, mientras intentaban atarle muñecas y tobillos con precinto de plástico. Minutos después, los sanitarios de emergencia, que ya habían sido convocados por los propios policías, quienes hablaron de una crisis psiquiátrica, certificaron su muerte. Las imágenes de una crueldad tremenda, mostrar también la crudeza que estremeció a buena parte de la opinión pública italiana, muestra a dos agentes sobre la espalda y las piernas de Fakir, mientras un tercero le presiona la cabeza contra el asfalto. La cadena pública Rai News no dudó en establecer un paralelismo con la muerte de George Floyd en 2020 en Estados Unidos, a descubrir una escena que inevitablemente recuerda aquel episodio que desencadenó protestas masivas contra la violencia policial en todo el mundo. En el video, alrededor de Fakir, inmovilizado, se ve a varios sanitaristas o sanitarios de emergencia y algunas personas más. Tras más de 2 minutos de gritos y quejidos, el hombre deja de moverse y de gritar. Entre los agentes terminan de sujetarle muñecas y tobillos con precintos de plásticos. Al concluir esa maniobra, uno de los policías advierte que Fakir ya no reacciona y le propina 2 golpes leves en la mejilla sin obtener respuesta alguna. El primer sanitario se acerca a él unos 30 segundos después y le gira el cuerpo sobre un costado, pero el hombre ya había muerto. El cuñado de la víctima, que se identificó ante la prensa local como Mimi, relató que los agentes le pusieron 2 piernas en el cuello hasta que dejó de respirar y calificó lo sucedido como algo que se ve en las películas estadounidenses o en TikTok. La hermana de Fakir también responsabilizó directamente a los agentes por lo ocurrido al asegurar que la policía lo había matado. Sostuvo que ante una persona alterada la respuesta debía ser calmarla, no acabar con su vida a plena luz del día. Esa misma noche, el domingo, alrededor de 300 personas se congregaron de manera espontánea en Pilastro para reclamar justicia en una manifestación de dolor colectivo que el alcalde de Bolonia, Matteo Lepore, decidió secundar convocando una concentración para el día de ayer en la plaza céntrica Neturno. La Fiscalía de Bolonia ha abierto diligencias por homicidio imprudente, pero ni los 2 policías que participaron en la inmovilización ni los 4 sanitarios presentes han sido formalmente investigados. En su lugar, han sido inscriptos en un registro de actuaciones preliminares habilitando el llamado modelo 45 bis, un mecanismo introducido en mayo por el decreto de seguridad del gobierno de Giorgia Meloni, que permite retrasar la apertura de una causa penal contra miembros de la fuerza del orden cuando existen indicios de que actuaron amparados por una causa de justificación como la legítima defensa. Pero en el video, ¿qué dos personas de qué se están defendiendo? Se trata de la primera vez que este instrumento, calificado por sus detractores como un escudo penal para la policía, se aplica entonces en Italia. Una durísima situación. Terminaron la policía de Italia con la vida de esta persona. Señoras, señores, esto trae condena internacional ya, Esto ya dando las vueltas en el mundo y mirando de reojo a cada uno de los puntos fundamentales que muestran lo que pasa en distintos lugares, esto tiene esta condena. Señoras, señores, nos vamos a repasar síntesis provincial de noticias. Llegamos a la provincia de Chubut. Preocupación por el sobrecimiento de mapuches que habían sido condenados por usurpar tierras en parques nacional. La Cámara Federal de Casación Penal sobreseyó a los integrantes de la comunidad Paisaco, que habían sido condenados por usurpar una fracción de los alerces.
Así, la Sala 2 de la Cámara de Casación anuló la condena impuesta a la de la Justicia Federal a Ernesto Cruz Cárdenas y su pareja, Belén Salinas, por el delito de usurpación de una fracción de tierra del Parque Nacional Los Alerces. No obstante, el tribunal mantuvo vigente las restantes acusaciones vinculadas con agresiones a funcionarios de la Administración de Parques Nacionales y daños ocasionados a bienes también del organismo. Hacia Provincia de Buenos Aires nos vamos. La mujer que denunció por abuso a Espinosa pidió que se mantenga la prohibición de salida del país para este intendente. La denunciante pidió también medidas de protección para evitar que el político la contacte de manera directa o a través de terceros. Melody Rakauska, la mujer que denunció el abuso del intendente de La Matanza, Fernando Espinosa, solicitó ayer a la justicia que se mantenga la prohibición de salida del país para el político y se dicten nuevas medidas de protección para ella. Empezó el juicio por el crimen de Máximo Jerez, el nene de 11 años, asesinado de un balazo en Rosario. El hecho ocurrió en marzo del año 2023. La fiscalía sostiene que el ataque fue parte de una disputa narco y pide perpetua para los detenidos. En el día lunes comenzó el Centro de Justicia Penal de Rosario el juicio por el crimen de Máximo Jerez, el nene de 11 años que murió baleado el 5 de marzo del 2023. El caso, que conmocionó a la ciudad y destacó una poblada, tiene 4 hombres en el banquillo de los acusados para quienes la fiscalía solicitó prisión perpetua. El asesinato ocurrió en la esquina de Cabal y San José, en el barrio Los Pumitas, en la zona noroeste de Rosario. El nene jugaba en la vereda con sus primos cuando recibió un balazo en el pecho durante una balacera. En el mismo ataque, 2 chicos de 13 años y una beba de 2 resultaron heridos. Nos vamos a los incendios de la Patagonia. A 5 años del fuego que arrasó Chubut, la calidad de agua todavía no volvió a ser de valores normales. Están investigando justamente los integrantes del CONICET los metales pesados y el exceso de nutrientes que puede originar desequilibrios ecológicos a largo plazo. Ahora analizan cuencas cercanas al Parque Nacional Los Alerces y en principio han observado resultados similares también. Este grupo justamente de investigadores del CONICET vienen realizando y analizando la calidad del agua de los ríos y arroyos patagónicos tras los incendios que consumieron más de 13.000 hectáreas en Chubut en el año 2021. Desde entonces, los cursos de agua no recuperaron por completo su normalidad y la reiteración de estos eventos hace que progresivamente se vayan contaminando otras cuencas que servirán como referencia de comparación. El estudio fue desarrollado por un equipo de investigación del Centro de Investigación Esquel de Montaña y Estepa Patagónica. En colaboración con investigadores del laboratorio de química de la empresa IVAP, se analizó cómo los incendios del 2021 afectaron a la caída de agua, principalmente en ríos y arroyos de la zona Las Golondrinas y también El Hoyo. Repasamos esta jornada, transitamos el día de hoy, estamos en esto que es Y de Vuelta en este martes 21 de julio.

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1: Tenemos que hacer una pausa ahora en las noticias. Dejamos así de lado la rutina y nos vamos a escuchar canciones, música.

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1: Hasta acá, repasamos noticias.
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1: Señoras, señores, estamos en Ida y Vuelta y estamos repasando esta jornada. Estamos en Ida y Vuelta y recorremos ya el bloque deportivo, ya la parte final para esta edición. Bueno, y por supuesto, estamos mirando todo lo que pasa con la selección argentina de fútbol. ¿Cómo se hace para adelantar el tiempo? ¿Cómo se hace para adelantar el tiempo? ¿Cómo se hace para que pase este dolor que a poquito va pasando? ¿Cómo se hace para encarar este nuevo proyecto? ¿Cómo se hace para decir, se quedan todos? Quédense, hagan más lento esto. Están todos, no se fue ninguno todavía. No, ya algunos renunciaron. Ya también le dijo que este, tras el Mundial, iba a ser su último partido. De hecho, se había despedido también Ota en los partidos jugados en la República Argentina, donde le dieron la cinta de capitán para poder despedirse previo al Mundial. Pero se fue de la selección argentina, sí. Messi dijo que no jugaría un próximo Mundial, pero no dijo que se iba de la selección argentina. Estamos esperando, no queremos que se vaya ninguno, queremos tenerlo a todos una vez más. Por supuesto que hay que hacer una construcción, porque si esta reconstrucción no llega, luego pasa que nos quedamos en la melancolía, en lo que pudo ser y no fue, y eso luego va a traer complicaciones. ¿Te acordás en el Mundial 2014? Ya la vivimos algunos, ¿no? Cuando decíamos, no, que se quede todo, que se quede el Mascherano. Bueno, hubo que hacer un recambio. Y algunos se fueron, otros no. Llegaron al Mundial 2018 y aquello fue de todo. Algunos dicen la interna con Sampaoli, pero bueno, eso es parte de la historia. Nos vamos con la información, nos vamos con lo que escribió Rodrigo De Paul, lo que escribió Enzo Fernández. Empezaron las revelaciones, empezaron los dardos. Lo cierto es que, por ejemplo, nada más y nada menos que el propio, como decíamos, Enzo Fernández escribió algo muy, dijo, hay algo mucho más grande que un resultado. El mediocampista argentino publicó un mensaje en redes luego del 1-0 ante España en New Jersey, destacó la entrega del plantel y valoró el apoyo constante de la hinchada durante todo el torneo. Rodrigo De Paul se enojó. Habló acerca de los que instalaron conspiraciones infundadas. Así lo dijo el contundente posteo de Rodrigo De Paul tras la caída de Argentina en la final del Mundial. El dolor más grande es porque no pudimos llevar otra vez la Copa del Mundo a nuestro país, porque si hay alguien que merecía volver a vivir esa sensación, eran ustedes. Pero con el correr de las horas nos van haciendo caer que la identificación que tienen con este grupo va más allá del trofeo, y eso es algo de lo que me quiero agarrar para poder transitar este momento. Claro que sí, Rodrigo. Hoy miro cuánta gente esperaba esta caída, instalando durante toda la Copa del Mundo conspiraciones infundadas para calmar el dolor de otros por no poder vivir lo que todos los argentinos estábamos viviendo. Porque nuestra sonrisa molesta, porque nuestras maneras le jode, pero eso no hizo más que reafirmar que la pasión y el amor por nuestra camiseta puede con todo. Me dolerá mucho tiempo, pero hoy, más que nunca, estoy orgulloso de ser argentino. Claro que sí, claro que sí. Hay que jugar la final para perderla. Y no hay FIFA, no hay acuerdo. Imagínense que Argentina, faltando todavía semifinal, cuartos de final, y sin sacar mérito a Egipto, iba ganando 2-0. Y nos quedamos afuera del Mundial, literal. Y no la pasamos bien con Cabo Verde, y con Suiza costó, y ni que hablar con Inglaterra. Bueno, lo cierto es que ahora la mirada está puesta en el futuro. Y lo decíamos también en el arranque de este bloque. Mirar de reojo y queremos que pase todo más rápido. A ver, ¿se puede ganar el Balón de Oro sin ganar el Mundial? La explicación que publicó la organización del premio con una foto de Messi. La página oficial del galardón publicó un análisis con datos históricos que revela que desde 1995 solo 4 de los 7 campeones mundiales de estos años se alzaron también con el Balón de Oro. Una taza que deja margen para la sorpresa rumbo a la gala del 26 de octubre en Londres. El Mundial 2026 terminó con él, arrancó otra competencia, la del Balón de Oro. Con España campeona del mundo y una lista de candidatos que incluye a Rodri Hernández, Lamine Yamal, Pau Cuarcí, aparece allí Lionel Messi, Harry Kane y Kylian Mbappé. La pregunta que surge es la misma que siempre después de un torneo de esta magnitud. ¿Alcanza con ganar el Mundial para llevarse el trofeo individual más codiciado del deporte? La propia organización del galardón tomó la palabra y publicó un análisis con datos históricos para aclarar algunas dudas. La respuesta corta es que no. La respuesta larga, con matices, es la que desarrolló la página oficial del Balón de Oro en un artículo que repasa décadas de historia y pone números en una creencia que muchos daban por sentada. El texto recuerda a Bobby Charlton en 1966, Paolo Rossi en 1982, a Lothar Matthäus en 1990, lograron el doble o el doblete en el mismo año, pero advierten que ese análisis se vuelve más revelador a partir de 1995, cuando el premio dejó de estar reservado exclusivamente para jugadores europeos y se abrió también al mundo. Desde la apertura, el patrón de muchos asumirá como regla acumula más excepciones que confirmaciones. Zinedine Zidane fue el primero en lograr, bajo el nuevo formato, ganó el Mundial 98 en casa en Francia, luego levantó el Balón de Oro. 4 años después, Ronaldo repitió la fórmula en Brasil. En 2006, la defensa italiano Fabio Cannavaro completó el triplete de campeones mundial, que también alzó con el premio individual. El patrón parecía irrompible, pero en 2010 se quedó con un Messi imparable en Barcelona, que superó a su compañero español Andrés Iniesta y Xavi, pese a que ambos acababan de ganar el Mundial en España, o de España ganó el Mundial en Sudáfrica, ¿no? 4 años más tarde, Cristiano Ronaldo se impuso sobre el astro rosarino, que fue finalista, sobre el campeón del mundo Manuel Neuer de Alemania. En 2018, Luka Modric, finalista de Croacia, terminó por delante de Ronaldo y del francés Antoine Griezmann, que fue el primer campeón del mundo de esta edición en que apareciera el ranking. Bueno, la respuesta es que sí, puede ser. Pero queda una ilusión, todavía queda mucho todavía por jugarse para determinar una excelente actuación a nivel global, que fue la de Lionel Messi, pero aparece como una de las posibles figuras también, ¿no? Y la pregunta es, en septiembre, que están las primeras fechas FIFA de amistoso, ¿estará Lionel Messi para verlo? ¿Estará junto a Scaloni? Scaloni se queda hasta fin de año. Esperemos que renueve Scaloni. Y que Messi lo podemos ver en septiembre, después en noviembre de nuevo, en octubre creo, ¿no? En noviembre se podría jugar la finalísima contra España. Las ganas de ver ese partido nuevo, ¿eh? Sí, es cierto, ya nos pasó una vuelta contra, después del 2014 jugamos contra Alemania y le ganamos 3-0. Pero bueno, se saca ese dolorcito, ¿no? Apenas un día después del final del Mundial apareció esta noticia. La finalísima, que debía disputarse en marzo. Qué bien hubiera sido ese partido para ver tácticamente a las dos selecciones, ¿no? Qué bien, ¿cómo no se cambió de sede? Bueno, no se pusieron de acuerdo. Que debía disputarse en marzo, bueno, y si hubiéramos ganado ahora, si no entraba ese, íbamos a penales y ganábamos. Un poco hubiera importado, ¿no? Lo cierto, según informó Conmebol y la UEFA, mantienen conversaciones para reprogramar el encuentro y estaría cerca de alcanzar un acuerdo. De acuerdo con la información difundida por la finalísima, podría disputarse en noviembre en el Estadio Lusail en Qatar, el mismo escenario en el que la selección argentina conquistó el Mundial en 2022. Si finalmente se concreta, el equipo dirigido por Lionel Scaloni tendría una rápida oportunidad de volver a medirse con España y buscar revancha tras la derrota sufrida en la final mundialista. En el partido, ¿no? La historia no la cambia nadie. Sin embargo, hasta el momento ni la Conmebol ni la UEFA anunciaron oficialmente la realización del partido, por lo que disputa la finalísima continúa siendo una posibilidad que dependerá de un acuerdo entre ambas confederaciones. Yo creo que de la UEFA por ahora, dice, esperemos un ratito, esperemos y veamos qué pueda llegar a pasar. Nos vamos, señoras y señores, hasta aquí repasamos esta edición, hasta aquí repasamos y de vuelta. Vamos a volver a encontrarnos a la tarde-noche. Gracias por acompañarnos, que tengan un buen martes. Empezamos a repasar noticias y así iniciamos en la radio. Soy Lucas Laurenti, gracias por estar.
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3: Son las 9 y 22 minutos. 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

Muy buenos días a todos. Martes 21 de julio y seguimos en otra mañana más, seguimos en otra mañana de la radio.

Hoy, 21 de julio, se celebra el Día del Perro. Así que para todos los perritos, les mandamos un muy feliz día.

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0: Son las 9:42.
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0: Son las 10 con un minuto.
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0: Son las 10 con 2 minutos.
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0: Son las 10 con 2 minutos.

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0: 10 y 12 minutos.
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0: Son las 10:31.
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0: Son las 10:32.
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0: Son las 11 y 10 minutos.
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0: Bueno, y seguimos en la mañana de la radio. Y como siempre, cuando escuchamos este fondo musical, se trata de hablar de ser solidario, de acompañar, de estar. ¿Y quién más en nuestro pueblo realiza estas acciones? ¿Quién más que Jime? Buen día, Jime. ¿Cómo va?
1: ¿Qué haces, Nico? Buenos días a toda la audiencia. Bueno, espero que hayan tenido unas hermosas vacaciones y estamos de vuelta para recargar todas las energías posibles para este tramo que se viene para llegar a fin de año. Muchas gracias por invitarme. Hace mucho que no venía, así que hay muchas novedades, Nico.
0: Hay muchas, muchas novedades. Me imagino que ustedes siguieron trabajando, si bien las vacaciones están, pero ustedes siguieron al pie del cañón, digamos.
1: Y siempre está la solidaridad, no para. Así que hemos estado trabajando muchísimo. La verdad que está haciendo un trabajo solidario enorme en Valle de Estero, en la zona. Estamos trabajando un montón para la comunidad. Te cuento un poquito que hemos hecho frazadas para entregar, así que estamos muy felices de haber logrado nuestro objetivo, que era cumplir con las frazadas. Hemos estado noches y noches tejiendo, así que eso nos hace muy felices. También contarte, bueno, que hemos conseguido un montón de cosas para el salón parroquial, que nos faltaba cocina. Hemos logrado conseguir la cocina para el salón, así que también fue un objetivo cumplido antes de las vacaciones. Y bueno, no paramos. La verdad que es un grupo que se mueve, que camina. Y como siempre digo, no solamente vamos a lo material, sino también a lo que, a la necesidad de escucha y de estar. Creo que eso es lo más importante hoy cuando nos sentimos solos, saber que alguien está.
0: Realmente, creo que por ahí es la idea, ¿no? Del grupo, por algo surgió y el acompañar y el estar y hacerlo también de una forma desinteresada y hacerlo porque les nace es muy importante también. Jime, te quería preguntar, a ver, ¿qué proyectos van teniendo? ¿Qué es lo que por ahí llevan ahora, de ahora en más en adelante?
1: Y ahora, bueno, por ejemplo, estamos con una campaña que, bueno, voy a aprovechar para hacer un pedidito, ¿no? Si alguien tiene telas polares y demás, o sea, que pueda usarse para hacer cuellitos, estamos con eso. Hemos iniciado una campaña de cuellitos polares. Por ahí no sale la luz porque es algo que hacemos nosotros internamente y después los llevamos a los distintos lugares, ya hemos repartido en varios lados. Pero bueno, no es una cuestión de visibilizar, sino de que la gente se siente bien y es algo que se hace realmente con el corazón. Así que bueno, invitarlos a si ustedes tienen en su casa un pedazo de tela polar que dicen que puede servir para hacer algunos cuellitos, es bienvenido en nuestro grupo. Así que bueno, ahora estamos un poco con eso. Y bueno, Nico, ya palpitando agosto.
0: Exactamente.
1: Agosto, que se viene el Día del Niño. Así que es muy importante, una fecha muy importante. Así
0: realmente.
1: Que
0: y por ahí, desde la radio, y siempre por ahí se intenta, ¿no? El hecho de festejar, de siempre recordar la niñez de uno también, porque es hermoso. El año pasado fue muy emotivo, porque ver la satisfacción de los niños, por ahí esa inocencia que hoy en día queda media perdida, la verdad que lamentablemente, ¿no? Y uno lo vuelve a vivir después de tanto tiempo, entonces es muy emotivo y por algo, es algo que motiva a seguir realizando y a seguir llevando adelante todas estas acciones. Y este año no va a ser la excepción, como todos los años. La idea es seguir apostando por eso. Y hemos hablado un poquito con Jime, así que se vienen cositas. Todavía no vamos a dar por ahí las novedades, no vamos a, pero bueno, podemos ir charlando y dando algunas pistas.
1: La verdad que sí, hay mucho, mucho para hacer por los niños. Y a ver, es el gesto. Con un simple gesto uno puede hacer feliz a otro y sacar una sonrisa y eso ya está. Está el deber cumplido de sacarle una sonrisa a alguien. Así que es lo más maravilloso. Y verlo en la inocencia de un niño, en los ojitos esos brillosos que se llenan de alegría cuando le entregas algo, eso es hermoso. Hay mucho, mucho hablado, mucho por organizar. Pero como siempre necesitamos de alguien más.
0: Exactamente.
1: Si no, no se puede. Hay que movilizar un poco al pueblo para que esto salga lindo. Si no, así no vale la pena. Si trabajar uno solo no tiene sentido. Esto tiene que ser un equipo.
0: Exactamente, mejor. Exactamente. Me equivoqué al principio cuando lo comenté. No es solamente desde la radio, es todos aquellos que quieran ser parte, ¿no? Todos aquellos que nos están escuchando, están todos invitados a ser parte, como siempre, ¿no? Pero ahí lo importante no es el hecho de llevarlo a cabo, sino por ahí de cumplir el objetivo, es darle esa satisfacción o ver esa sonrisa en la cara de los nenes.
1: Totalmente, por eso, a ver, siempre uno no puede trabajar solo, así que trabajamos en redes, en equipos, y eso es lo bueno de que las acciones se lleven a cabo porque la gente se mueve, porque hay un pueblo que responde, porque hay gente que está detrás, porque yo no podría haber hecho cuellos polares si alguien no me hubiese donado telas. Entonces esto es trabajar en red, es un equipo y no debe cortarse, esto no tiene que cortarse. Entonces hoy nos trae acá el Día del Niño, un objetivo grande, una fiesta que se va a hacer con mucho amor, pero requiere tiempo, requiere organización y ayuda. Entonces hoy vamos a pedir ayuda, ayuda de todos, los que están escuchando, los que quieran hacerse partícipe y parte de esto. ¿Y de qué manera podés colaborar? A ver, ¿qué te podemos pedir hoy? Lo que tengas en tu casa, que sea para un niño, un juguete, una zapatilla, algo que vos digas, qué lindo, esto lo quiero dar, porque realmente de corazón lo quiero dar. Entonces hoy te pedimos eso. Llegate a la radio, vamos a empezar a recolectar juguetes, libros, lápices, lo que tengas en tu casa, con lo que puedas colaborar. Y bueno, y a los negocios que nos están escuchando, ¿por qué no también pedirles las golosinas, que siempre nos hacen tan felices a todos?
0: Exactamente, exactamente, por ahí el hecho de colaborar con lo que uno tiene, que es lo más importante, ¿no? Que creo que por ahí es el mensaje que hay detrás, y también algo, el otro mensaje que hay detrás de todo esto es el hecho de poder, hay mucha gente a lo mejor que cuenta con algo en casa, que ya no se usa, que a lo mejor los niños ya crecieron y no utilizan esos juguetes, y está bueno, ¿no? Compartirlos, abrir el corazón por ahí, y en una situación como la de hoy, donde es tan complicado por ahí adquirir algo nuevo. También, no solamente para las personas, sino para los comercios también. Así que está bueno por ahí hacer ese pasaje para alguien que lo necesita, para por ahí ver que ya cumplió su misión en casa y por qué no puedes seguir cumpliendo la misma misión en otra casa. Creo que por ahí es lo importante. Así que invitamos a todos aquellos que quieran participar. Como siempre, las puertas de la radio están abiertas para eso. Creo que es nuestra misión como medio de comunicación por ahí. Y bueno, hacer de esta fiesta algo de todos y poder llevar más sonrisas a todos aquellos que lo necesiten realmente.
1: Sí, como decías, Nico, el hecho de también contarle a tus hijos qué se va a hacer, a ver qué es la solidaridad, de qué manera podemos ayudar a otro amiguito, a otro niñito. Si yo tengo algo que no uso, o sea, que él mismo sea el encargado de dar ese juguetito con amor hacia otro niño. Entonces ya le estamos inculcando y cultivando ahí de a poquito la solidaridad en los niños también, para que ellos aprendan estos gestos que realmente son importantísimos. Así volvemos a repetir, si tenés juguetes, libros, lápices, lo que tengas en tu casa, nosotros acá en la Polaris recibimos todo y después haremos una gran fiesta para que todos vengan a compartir una linda tarde.
0: Exactamente, exactamente. Y por ahí tampoco no dejar de lado lo habitual dentro de la radio, que es el típico sorteo. Pero bueno, por ahí acompañar desde otro lugar también, de poder compartir desde otra forma, de venir a como el año pasado, que el año pasado por ahí fue algo muy importante y fue algo muy, muy lindo lo que se dio, del hecho de venir a compartir una foto, de estar, más allá de lo que significa un regalo, más allá de lo que significa por ahí un premio, sino el hecho de estar y de compartir, que creo que es lo más importante. Y en este caso se le agrega o se le suma el hecho de dar un mensaje, el mensaje de ser solidario, el mensaje de acompañar desde ese lado, de saber de que por ahí uno que tiene por ahí la posibilidad de tener algo y eso queda obsoleto para uno o queda en casa guardado, ¿por qué no poder utilizarlo para alguien más que lo ve como algo importante para darle una vida útil, reutilizarlo?
1: Totalmente, totalmente, Nico. Creo que hay que darle nuevas oportunidades, todos tenemos nuevas oportunidades, así que los juguetes en este caso también lo van a tener. Y bueno, súmate a esta campaña, súmate a esta propuesta, vení, llegate a la radio, pregunta qué vamos a hacer, cómo lo vamos a llevar a cabo. Si tenés alguna idea también está bueno que la sumes, me parece genial, así que súmate, te invitamos.
0: Sí, como dice Jime, invitamos a todos aquellos que quieran participar, que quieran por ahí llegarse hasta la radio, que quieran por ahí compartir sus ideas, también es muy importante. Son todos bienvenidos. La idea es hacer de esta fiesta del Día del Niño algo muy importante y que cumpla la misión, que es brindarle la sonrisa a los niños y que puedan ser niños, que es lo importante.
1: Volver a ser niños. Todos queremos volver a ser niños, así que los invitamos a todos que se sumen y que todos volvemos a ser niños.
0: Exactamente. Realmente, por ahí uno lo vive de esa forma y ve esa sonrisa que se marca en la cara de los niños y uno vuelve también a revivir esos momentos cuando le tocó pasar por eso. Así que es algo, no solamente una fiesta del niño, sino una fiesta de todos. Creo que es lo importante. Y más cuando llevan un mensaje detrás, que es el hecho de acompañar, de ser solidario y de por ahí, de saber de que no es solamente el hecho de festejar uno, sino de que los demás puedan llegar a festejar con lo que uno puede compartir.
1: Y bueno, ya se irá descubriendo qué vamos a hacer, queda mucho tiempo todavía, pero bueno, necesitamos de la colaboración de todos en esta oportunidad, así que los invitamos a que se sumen nuevamente con juguetes, con libros, todo lo que tengas que pueda ser útil para alguien más, que tu niño sepa que su juguete va a estar en manos de otro niño y que todo es útil, la vida es como viene, hay que tomarla, así que vamos para adelante organizando esta hermosa fiesta. Así que bueno, llégate a Polaris y sácate todas las dudas a ver qué vamos a hacer.
0: Exactamente. Bueno, no vamos a sacar todas las dudas porque todavía falta un poco de tiempo, pero bueno, podemos ir adelantando algo.
1: Algo,
0: sí. Bueno, Jimé, muchas gracias. Como siempre te digo, gracias por tu labor, por tu trabajo, por ahí, por estar presente. Y bueno, seguiremos compartiendo estos momentos. Cada vez que sabes que las puertas de la radio están siempre abiertas para las actividades que ustedes están realizando. También agradecerle al grupo, ¿no? Al grupo de La Vida Como Viene, por el trabajo que llevan adelante siempre. Y bueno, la radio está predispuesta para seguir acompañando y siguiendo estando presente en todo lo que hagan ustedes.
1: Bueno, muchas gracias. Bueno, saludar a las chicas de La Vida Como Viene. Vamos a seguir ayudando. Y bueno, te recuerdo que estamos nosotras trabajando desde la campaña de los cuellitos polares. Así que si tenés telas y todo, me la alcanzas a mi casa. No hay ningún problema, será bien recibida. Y la donación siempre se recibe con mucho amor, así que también se da con mucho amor.
0: Exactamente. Por ahí es la idea y qué importante, ¿no? En unos tiempos donde por ahí la monotonía de la vida, de estar totalmente o todo el tiempo, ¿no? Yendo y viniendo para todos lados, no nos deja ver por ahí no solamente las necesidades de uno, sino de los demás.
1: Totalmente.
0: Que es muy importante también.
1: Así que bueno, Nico, muchas gracias por la invitación. Súmate, como te dije. No te olvides que estamos nosotros acá para ayudar siempre. Y nuevamente un saludo a las chicas de La Vida Como Viene. Bueno, y agradecerte otra vez por convocarme a esto que me encanta, que es trabajar por los niños, que me parece que es lo más maravilloso que se puede hacer.
0: Exactamente. Bueno, Jimé, muchas gracias. Gracias y bueno, fuerza para todo lo que están llevando adelante. Seguiremos trabajando y seguiremos, bueno, predispuestos a seguir acompañando a quienes más lo necesitan.
1: Por supuesto. Muchas gracias, Nico.
0: Igualmente, Jimé, buen día.

0: Son las 11 y 33 minutos.
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0: Son las 11:34.
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0: Son las 12 y 8 minutos.
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0: Son las 12 con 9 minutos.
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Y bueno, seguimos en la radio, siendo las 12 y cuarto de esta mañana de martes. Vamos a saludar a quienes están cumpliendo los años en un día como hoy. Saludamos a Oscar Mancilla, Juana Carnero, Liliana Aguirre, Angélica Galo y Gustavo García. Para todos ellos, que tengan un muy feliz cumpleaños, que puedan disfrutar de su día y pasarla de la mejor manera.

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Querido Aries, hoy podría no resultar un día especialmente favorable para ti, ya que podrías sentirte decaído, inquieto o emocionalmente alterado. Aún así, es importante mantener una mentalidad optimista y una actitud constructiva para evitar situaciones desagradables. Los astrólogos recomiendan dedicar algo de tiempo a concentrarte en ti mismo, participar en la actividad que más disfrutas y estar con las personas más cercanas a ti. Querido Tauro, actualmente te encuentras en una posición favorable para aumentar tus ingresos, obtener reconocimiento y alcanzar numerosos logros. Queridos taurinos, las influencias planetarias están actuando a vuestro favor. Es probable que la presencia de la Luna en Libra tenga un efecto positivo y estimulante sobre tus emociones. Este es el momento adecuado para aprovechar al máximo cada oportunidad que aparezca ante ti. Querido Géminis, es probable que hoy sea para ti un día alegre, agradable y estimulante. Intenta pasar más tiempo con tus hijos o con los niños que viven en tu vecindario, ya que su compañía puede brindarte una gran cantidad de felicidad y alegría. También deberías poder terminar cualquier responsabilidad pendiente en casa o en el lugar de trabajo, ya que se espera que la buena fortuna te acompañe durante todo el día. Querido Cáncer, el movimiento de la Luna hacia Libra puede animarte hoy a reflexionar con mayor detenimiento sobre tus acciones y decisiones recientes. Después de varios días exigentes y estresantes, podrías sentirte completamente preparado para reducir el ritmo, relajarte y disfrutar de un merecido tiempo de descanso. Si estás buscando una mayor paz y calma emocional, considera practicar la meditación o formar parte de un grupo centrado en el desarrollo personal y la superación personal. Querido Leo, es probable que hoy te brinde una reconfortante sensación de calidez, calma y paz interior. Podrías participar en varias reuniones sociales y conocer a nuevas personas, lo que te ayudará a fortalecer los sentimientos de amistad, unidad y compañerismo con quienes consideras cercanos. Al mismo tiempo, es posible que te falte motivación para ocuparte de tus responsabilidades profesionales o de asuntos relacionados con el trabajo. Por esa razón, quizás sea mejor tomarte un descanso o incluso disfrutar de un día alejado del trabajo en compañía de las personas que te importan. Querido Virgo, la posición de la Luna en Libra puede no ser especialmente favorable para ti hoy, lo que podría hacer que te sientas algo decaído o inquieto. Aún así, intenta no frustrarte por preocupaciones menores. En lugar de eso, aprovecha este día como una oportunidad para reducir el ritmo, observar tu entorno y prestar más atención a lo que está sucediendo a tu alrededor. Pasar un poco de tiempo a solas puede ayudarte a recuperar tu sentido de orientación y fortalecer tu confianza en ti mismo. Querido Libra, a medida que la Luna entra en Libra, podrías sentirte más motivado, inspirado y decidido de lo habitual. Tu atención puede quedar profundamente centrada en algo importante, y este enfoque intenso podría ayudarte a alcanzar los resultados que esperas. Es probable que hoy se espere de ti que te mantengas organizado y que tengas el control de las situaciones, mientras que tu confianza y seguridad en ti mismo podrían hacerte ganar admiración, respeto y reconocimiento por parte de los demás. Querido Escorpio, se espera que hoy sea un día favorable y agradable para ti. Con la Luna situada en Libra, quienes trabajan podrían encontrarse recibiendo la atención y el reconocimiento que realmente merecen. No te sorprendas si hoy las personas te colman de elogios
o te colocan en el centro de atención, porque tu esfuerzo constante y tu dedicación finalmente están comenzando a producir resultados. Este reconocimiento puede brindarte felicidad y mejorar considerablemente tu estado de ánimo. Querido Sagitario, la posición de la luna en Libra puede hacer que sientas una necesidad más fuerte de distanciarte de las personas que aportan negatividad a tu vida. Puede que no siempre lo notes, pero la energía perjudicial puede alterar tu paz mental y, al mismo tiempo, crear obstáculos en tu vida profesional. Los astrólogos recomiendan apoyarte en tu firme determinación y en tu naturaleza independiente para mantenerte alejado de estas influencias. Querido Capricornio, la presencia de la luna en Libra sugiere que hoy podrías experimentar cierta frustración, impaciencia o irritación. Necesitarás distanciarte de las personas que aportan energía negativa a tu vida. Sin embargo, los astrólogos explican que esta es solo una etapa temporal y que finalmente pasará. Mientras tanto, haz todo lo posible por mantenerte animado y motivado. Querido Acuario, hoy es probable que te sientas muy enérgico, renovado y lleno de vitalidad. Este aumento del entusiasmo tendrá una influencia positiva en tu estado de ánimo y en tu manera de ver la vida, haciendo que te sientas alegre, optimista y entusiasmado. Según los astrólogos, este es un momento ideal para mejorar tus vínculos con las personas que te rodean, incluidos tus amigos y familiares. Querido Piscis, a medida que la luna entra en Libra, un familiar o un compañero cercano puede llenarte de felicidad y hacerte sentir un gran orgullo. No dudes a la hora de elogiar a alguien. Hoy es un momento excelente para celebrar, ya que una persona por la que sientes un profundo afecto podría alcanzar algo importante. Podría recibir un premio, obtener calificaciones excelentes o conseguir reconocimiento por algo que realmente valoras y admiras.

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2: Son las 12:40.

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0: Miguelito. Vamos, Miguelito.
1: Son las 2 en punto.
0: Comenzamos a grabar en vivo. Levantamos esas palmas arriba.

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mate se destaca por su alto contenido nutritivo. Contiene vitaminas A, B, C y E, junto con minerales, potasio y calcio. Mirá todos los beneficios que nos da el matecito. 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

Tomar mate en cualquier lado y horario es como tocar el cielo con las manos, ¿no? Para cualquier amante de esta invaluable tradición argentina. Y nosotros ahora recibimos a la música.

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1: El mate hace bien, es fuente de vitaminas, contiene aminoácidos esenciales, mejora la función cerebral, es un antioxidante natural y también, lo más importante para mí, ayuda a reducir el estrés y la ansiedad. Y nosotros estamos conectados a través de las redes sociales, como siempre, Música y Mates Radio, nuestro Instagram, Música y Mates, nuestro Facebook. Y ahora llega la música.

0: Son las 4 y 27 minutos.
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0: Son las 4 con 30 minutos.
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1: La yerba mate debe ser infusionada para extraer de sus hojas los compuestos activos, sabores y aromas que le dan sus características únicas. Y nosotros ahora en Música y Mate por la Ruta de la Yerba Mate le damos paso a la música.

¿Y qué pasa al infusionar la yerba mate con agua caliente? Bueno, podemos lograr liberar sus nutrientes y propiedades, destacar su sabor y aroma, evitar amargor excesivo, así que la próxima vez que prepares tu matecito, tómate unos minutos y tiempo al tiempo. Nosotros ahora le damos paso a la música.

Recordá que cada mate compartido es un momento único para disfrutar y agradecer. Gracias por estar allí. Mañana te esperamos para compartir mucho más. Chau.

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5: Son las 5 en punto.
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3: No tendremos nieve como en Bariloche, pero

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0: Son las 6 con un minuto.
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0: Gracias.
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0: Son las 7:33.
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2: Son las 8 en punto.
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5: Buena jornada para todos, buena tarde, empezamos a repasar esta edición y empezamos a transitar la jornada del 21 de julio, en este día martes, así recorremos y transitamos en la radio estas que serán las noticias, el resumen, el repaso de lo que dejó esta jornada, con muchas novedades, por supuesto, siempre tendiente a hacer una síntesis en esta parte del día, en esta parte de la tarde, acompañarnos con esta ida y vuelta. Señoras y señores, así empezamos a repasar esta jornada, y así empezamos a transitar esta edición del día, listos y preparados para repasar el martes para este de vuelta con descenso de temperaturas. Hacia el fin de semana iría levantando la temperatura con algunos sectores de la República Argentina con cielo gris a esta hora de la jornada. La probabilidad de chaparrones, hay una alerta por vientos, tormentas y nevadas en al menos 12 provincias de la República Argentina, es lo que está anticipando el Servicio Meteorológico Nacional a esta hora. Una es para el área metropolitana de Buenos Aires, ambiente frío y húmedo, pero además esto replica en gran parte del país. En función a lo que el Servicio Meteorológico Nacional está alertando para esta jornada, la posibilidad de tormentas. Ya vamos a estar repasando en un rato nada más cuáles son las provincias que están en medio de esta, que es la situación climatológica que atraviesa gran parte de nuestro país. Tenemos que hablar acerca de las noticias del orden nacional. Javier negó críticas a Messi, defendió a la selección por la bandera de Malvinas. Además, el vocero presidencial negó haber calificado como país bananero a la Argentina, fue una mala interpretación de algunos medios. Yo critiqué al kirchnerismo por el daño económico y social causado, fue lo que dijo el vocero presidencial, negó haber calificado de país bananero a la Argentina y dijo que el gobierno no cuestionó a los jugadores de la Selección Nacional de Fútbol por la bandera de reclamo por la soberanía de las Malvinas. Hablando de la selección, Scaloni habló tras la llegada a su casa a Pujato. Perdimos porque ellos jugaron mejor. El director técnico de la Selección Argentina se expresó en una rueda de prensa sobre su futuro y recién final del Mundial 2026. Habló un poco, estamos satisfechos con lo logrado, reconocemos el apoyo de la gente, pero por eso mismo duele. La final se juega para eso, para la alegría de los hinchas, del público, de la familia, fue lo que dijo. Está claro que se llegó a la final, no es fácil, los primeros días después de perder son difíciles, fue lo que dijo en nombre de Pujato, que ya vamos a estar repasando en un ratito nada más las palabras, nada más y nada menos que del propio entrenador del seleccionado argentino de fútbol. Hay otras noticias para repasar, claro que sí. Vamos a estar hablando acerca de lo que pasa en la República Argentina. La mesa política se reúne para reordenar la actividad legislativa pese al parate invernal del Congreso. La idea del círculo reducido del presidente es realizar un repaso del estado de situación de los proyectos prioritarios. La falta de apoyo y el programa para el oficialismo también es otro de los puntos fundamentales que vamos a estar repasando, por supuesto, y transitando en esta jornada del día martes, donde repasamos noticias en forma de síntesis en esta ida y vuelta como lo hacemos cada jornada. La Fiscalía analiza presentar un nuevo pedido de indagatoria para Martín Insaurralde tras detectar inconsistencia en su informe patrimonial. En la justicia consideran que la documentación incorporada, evidencias en el ex jefe de gabinete bonaerense, no puede justificar sus gastos. Los abogados defensores piden cerrar el caso, y aseguran que un préstamo de Jessica Sirio explicaría algunos números. Lo repasamos en un rato nada más. Hablando de las noticias, vamos a estar hablando de este policía que fue asesinado a tiros por ladrones que le robaron una moto en Lomas de Zamora. Lo vamos a repasar en un ratito cuando lleguemos a las noticias provinciales. Es el gusto y el placer de empezar a recorrer la jornada en este día. Todos listos y preparados para repasar esta jornada, todos listos y preparados para recorrer el día de hoy. Estamos ustedes, nosotros, aquí nosotros, ustedes, todos en la tarde del día martes, algunos trabajando, algunos por volver a casa, y nosotros listos y preparados para repasar esta jornada y esta edición. Señoras, señores, el gusto y el placer de comenzar. Soy Lucas Laurenti, esto es Y de Vuelta, y así arrancamos.
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5: Buena jornada para todos, bueno, buena tarde. Hoy un poquito mejor, ¿eh? Sí, así va a ir siendo cuando vayamos viendo también que los jugadores están bien, que van a volver a trabajar, que van a volver a entrenar, que hay nuevos proyectos, que no solamente cada 4 años, sino también ponemos en stand-by un montón de cosas que pasan dentro de los cuatro años y también en materia deportiva. De hecho, se vienen dentro de algunos días nada más, en 40 días, ya vienen amistosos de la selección argentina, se podría jugar, no está confirmado aún por la UEFA ni por Conmebol la finalísima entre Argentina y España, pero podría ser nada más y nada menos otro encuentro antes de fin de año. Y ya falta menos cuando arranque el próximo año de cara a las eliminatorias. Hay que confirmar el cupo también de jugadores, de selecciones, perdón, que van a integrar el próximo Mundial y también la Copa América. Dejemos de lado el deporte. Nos vamos tras el Mundial. El gobierno reunió la mesa política para definir la estrategia legislativa. Claro, terminó el Mundial. Eso que por más de 40 días puso en stand-by a los argentinos. El gobierno mantuvo en el día de hoy una reunión con su mesa chica en la Casa Rosada para definir cómo avanzar en sus reformas en el Congreso tras el receso invernal. La cita se produjo 2 horas después de la conferencia de prensa semanal del vocero presidencial Adrián Rabier, que ya les conté que él dijo: yo no llamé a Argentina un país bananero y en el gobierno no estamos para nada desacuerdos con la bandera desplegada en el partido de fútbol. Y volvió a contar con el elenco habitual que encabeza la secretaria general de la presidencia, Karina Milei. Participaron además del jefe de gabinete Diego Santilli y el asesor presidencial Santiago Caputo, la jefa del bloque del senador de la Libertad Avanza, que es Patricia Bullrich, el titular de la Cámara de Diputados Martín Menem, el armador nacional Eduardo Menem, el vicejefe de gabinete Ignacio David, el ministro de Economía Luis Caputo y el secretario de prensa Fabián Fernández. Según pudo saberse en la previa, la clave del encuentro iba a girar alrededor de la agenda de las últimas ediciones, con un foco puesto en los proyectos a trabajar en el Congreso, que entró en su pausa invernal. Hay 15 días de vacaciones donde las comisiones no funcionan. Estaremos preparados todas las leyes para poder avanzar en todos los puntos. El primer desafío para la Casa Rosada luego del receso llegará el 6 de agosto, cuando el Senado sesione una vez más para tratar la ley de inviolabilidad de la propiedad privada. La iniciativa elaborada por el Ministerio de Desregulación de Federico Sturzenegger iba a tratarse el jueves pasado, pero sufrió un traspié al no lograr reunir los apoyos necesarios para avanzar con uno de los ejes centrales, que es la habilitación de venta de tierra a los extranjeros. Está claro que aquellos que se opongan a la defensa férrea de derechos de la propiedad en base al orden liberal son los enemigos del progreso. Véalo hablar y actuar. Estos son los responsables de la decadencia argentina, los que violentaron el derecho de propiedad, los que nos hundieron, cuestionó el presidente Javier Milei tras la fallida sesión en la discusión en la Bolsa de Comercio, justamente cuando vio caída la jornada del día jueves pasado. Por otro lado, de las prioridades que trabaja el gobierno y que se enviaban al Congreso en agosto es la reforma de la Carta Orgánica del Banco Central. El proyecto elaborado personalmente por el presidente se propone dar marcha atrás en los cambios establecidos en 2012 durante la gestión de Cristina Kirchner para que la autoridad monetaria vuelva a tener una única función: preservar el valor de la moneda. Esto es lo que en definitiva marca el gobierno nacional tras esta reunión. Bueno, la justicia de Estados Unidos rechazó un recurso de la Argentina Hoy, lo ordenó a pagar 391 millones de dólares por la expropiación de aerolíneas argentinas. Así, la Corte de Apelación de Washington falló en contra de la Argentina en el juicio que el país mantiene con Titan Consortium con la expropiación de aerolíneas argentinas en el año 2008. Según informó Sebastián Maril, analista de la Latam Advisor, que sigue la causa contra la Argentina, el tribunal confirmó la sentencia que obliga al Estado argentino a pagar al fondo más de 390 millones de dólares. El caso tiene un laudo a favor del Centro Internacional de Arreglo de Diferencias Relativas a Inversiones, CIADI. El Tribunal Arbitral dependiente del Banco Mundial ahora consiguió que la Cámara de Apelaciones del Distrito de Columbia rechazara la apelación de Argentina contra el fallo de primera instancia, que ya había desestimado el pedido del país de rechazar la demanda de fondo. Titan Consortium procura que la Corte reconozca la validez del laudo Ciadi, ya que los arbitrajes del tribunal que depende del Banco Mundial no son ejecutables, pero sirven de antecedentes para recurrir a la justicia ordinaria. El reclamo ante Ciadi comenzó con la demanda del grupo español Marsans, que controlaba Aerolíneas Argentinas Austral y cuando el Estado lo expropió en 2008. Luego transfirió ese derecho a los fondos Barfor Capital, el mismo que litigó contra la Argentina por la expropiación de YPF hasta quedar en poder de Titan Consortium, que desde 2021 litiga en la justicia estadounidense para hacer efectivo dicho pago. El caso de la expropiación de Aerolíneas Argentinas tuvo laudo favorable a los demandantes en el CIADI 2017. El país intentó anular el fallo, pero el CIADI rechazó el pedido de 2019. Recién en 2024, el fondo Titan logró que la justicia de Estados Unidos reconociera la sentencia y le ordenara al país pagar 390 millones de dólares más intereses. Señoras y señores, avanzamos en esta jornada, transitamos este día, así recorremos el día martes. De poquito vamos empezando a transitar este día de vuelta en la edición del 21 de julio.
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5: Dejamos de lado las noticias un ratito. Ahora sí, música en la radio, música y ya venimos con más.

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1: Y ahora pausa, en un ratito nos seguimos informando en esta ida y vuelta en la edición del día de hoy.
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1: Repasamos la actualidad, repasamos esta jornada y transitamos el día de hoy. Así vamos avanzando en el día 21 de julio. Así repasamos esta jornada y nos acompañamos a través de la radio con tantas noticias que tenemos para este día. Vamos a hablar del deporte en un ratito. También se viene la fecha para el fin de semana. Hay que hablar acerca de la Fórmula 1 para el Gran Premio de Hungría. Lo vamos a repasar en esta edición. Buen jueves para todos. Buen jueves. Así repasamos esta jornada y así nos acompañamos en la radio. ¿Qué pasa con la causa Insaurralde? Porque la Fiscalía está analizando presentar un nuevo pedido de indagatoria a Insaurralde tras detectar inconsistencia en sus informes patrimoniales. La Fiscalía Federal, que investiga a Martín Insaurralde por presunto enriquecimiento ilícito y lavado de dinero, comenzó a analizar el informe patrimonial sobre el exintendente de Lomas de Zamora y evaluó la posibilidad de preparar un nuevo pedido de indagatoria luego de detectar inconsistencia en la documentación incorporada al expediente. A ver, en el informe presentado hay diferencias entre los ingresos declarados y los gastos relevados, además de pago en efectivo sin trazabilidad. Según explicaron, hay claras inconsistencias, desde la justicia lo dijeron, en la documentación analizada, y a primera vista se ve que hay numerosos puntos que no cierran. De acuerdo con esa evaluación, el contenido de la pericia podría invitar a formular un nuevo requerimiento de indagatoria para profundizar la investigación. Entre los puntos observados por la Fiscalía figuran numerosos pagos en efectivo vinculados con hoteles y viajes que, según ese análisis, no estarían debidamente contabilizados. También cuestionan la explicación presentada por la defensa respecto a un préstamo atribuido a Jessica Sirio. Justamente la defensa de Insaurralde pidió cerrar el caso al entender que este préstamo de $250,000 justifica los gastos del exfuncionario, eran un matrimonio, se deben contemplar los ingresos de ambos. En este sentido, en la justicia señalaron que hay muchos pagos en efectivo en hoteles y viajes que no están contabilizados o sobre los que no hay documentación, y agregaron que el préstamo de Jessica Sirio de $250,000 no justifica gastos en efectivos. La evaluación del Ministerio Público también pone el foco en la falta de documentación respaldatoria de distintos consumos realizados en el exterior. Según indicaron las fuentes consultadas, los números no son claros, no cierran. Faltan facturas de hoteles. Además, remarcaron que Insaurralde pagó todo en el exterior en efectivo, por lo que consideran que claramente no hay trazabilidad de la plata. Un aspecto que, a criterio de la Fiscalía, constituye un claro mensaje de lavado de dinero. Las observaciones se apoyan en la pericia contable incorporada recientemente a la causa, que relevó ingresos, gastos, viajes, obras, operaciones patrimoniales de Insaurralde, Jessica Sirio y Sofía Clerici entre 2010 y el año 2023. El informe determinó que Insaurralde declaró ingresos para un total de 87.171.401 pesos durante este periodo, mientras que los egresos relevados alcanzaron los 99.975.000, casi 100 millones de pesos. ¿No? Como resultado, la pericia consiguió un saldo negativo acumulado de 19.647.000 pesos a tener en cuenta y a empezar a averiguar de dónde aparece esa diferencia o cómo es que se llega a esa diferencia, ¿no? Los peritos de la defensa de Insaurralde, Ciro y Clerici, presentaron un alegado en lo que sostuvieron que ese déficit debía compararse o compensarse con los fondos correspondientes a Ciro, bajo el argumento de que se trataba de bienes gananciales. Sin embargo, la pericia analiza por separado los movimientos y consumos de cada uno de los involucrados.

Señoras, señores, así repasamos esta jornada y así transitamos este día. ¿Qué pasó hoy con Rabier, no? Negó críticas a Messi, defendió la selección por la bandera de Malvinas, salió a hablar acerca de esto el propio vocero presidencial en la rueda de la jornada de hoy martes, negó haber calificado como país bananero a la Argentina y dijo que el gobierno no cuestionó a los jugadores de la Selección Nacional de Fútbol por la bandera de reclamo por la soberanía de las Islas Malvinas. Así lo expresó Rabier en conferencia de prensa. Nunca dije que Argentina es un país bananero. Fue una mala interpretación de algunos medios. Señalé que si lo fuera, no podíamos recuperar Malvinas y critiqué al kirchnerismo por el daño económico y social causado, fue lo que dijo. Aproveché el camino de Milei para que Argentina crezca y mejore su posición internacional y pido que se lea mi mensaje completo para entender mi postura real, fue lo que explicó el portavoz del presidente Javier Milei sobre el posteo que había realizado durante el fin de semana pasado. En otro tramo, Rabier destacó otra vez, como la semana pasada, el trabajo de Cancillería Argentina, Pablo Quirno, sobre las cuestiones de Malvinas, y aclaró la visibilización que obtuvo el tema Malvinas en el torno al Mundial se ha incrementado muchísimo. Una parte del mundo que desconocía el tema de entero realmente de que este reclamo existe, pudimos volver a poner el tema sobre la mesa. El gobierno de ninguna manera cuestiona a los jugadores. En esta línea negó críticas al capitán del equipo, Lionel Messi, por declaraciones después del partido frente a Inglaterra, donde afirmó que hay ciudadanos argentinos que no llegan a fin de mes. E insistió con esta otra cosa, de que ya lo cuestionó Messi alguna cosa, y dijo, esto es falso, esto es lo que resalto. También defendió a la designación acerca de un allegado, Manuel Adorni, al frente del Banco Nación. Esto fue parte de lo que pasó hoy en su conferencia de prensa. Señoras, señores, repasamos esta jornada, transitamos el día martes. Hay noticias para repasar y hay noticias, por supuesto, para seguir en esta edición transitando y recorriendo el país. En un ratito nos vamos a hablando del país, de repasar las noticias que tienen que ver con lo que sucede nada más y nada menos que en las distintas provincias de la República Argentina, como lo hacemos habitualmente, donde estamos con la radio y donde repasamos, por supuesto, esta jornada. Gracias a todos y vamos a hablar del deporte. Claro, vamos a hablar del fútbol que regresa este fin de semana. Y el señor fútbol ya está en Argentina, ¿no? Lionel Messi ya está en Argentina. Todos esperaban que llegara en el día de hoy, tal vez mañana. Sorprendió el arribo temprano hoy del rosarino a su ciudad natal, a Rosario, de ahí a Funes, donde vive en el barrio Kentucky, para estar con su papá, con su mamá, luego de la dolorosa derrota ante España. El capitán de la selección argentina de fútbol regresó entonces al país y se internó en Rosario para pasar unos días de descanso con sus seres queridos antes de definir sus próximos pasos a la carrera. Tiene que volver al Inter de Miami y después decidirá Messi cómo continúa la carrera deportiva profesional. Señoras, señores, nos vamos a repasar en la radio ahora síntesis de noticias.

0: Lo reiteramos, el gobierno designó a Javier Lanari, ex secretario de prensa, como director del Banco Nación. El ex funcionario cercano Manuel Adorni reemplazará ahora a Gonzalo Pascual en la entidad bancaria. Fue nombrado por decreto publicado en el Boletín Oficial. Lo reiteramos, la Fiscalía analiza presentar un nuevo pedido de indagatoria a Insaurralde tras detectar inconsistencias de su información patrimonial. En la justicia consideran que la documentación incorporada evidencia que el ex jefe de gabinete bonaerense no puede justificar sus gastos. Los abogados del existente expediente piden cerrar el caso y aseguran que un préstamo sirio explicaría los números. Rige alertas por vientos, tormentas y nevadas en al menos 12 provincias. Las condiciones climáticas para la mayor parte del país no son alentadoras. En la zona del litoral hay advertencia por tormentas. La situación podría revertirse recién mañana miércoles, aunque persistirán las bajas temperaturas y la humedad. La mesa política se reunió para reordenar la actividad legislativa pese al parate invernal del Congreso. El círculo reducido del presidente realizó un repaso del estado de situación de los proyectos prioritarios, la falta de apoyos y el panorama para el oficialismo de cara al segundo semestre. Detectaron un repunte de las coberturas de vacunación en Argentina. La cartera sanitaria nacional informó que los porcentajes alcanzados durante el 2025 establecen marcas inéditas en el control y el registro de dosis aplicadas. Repasamos en la radio síntesis de noticias.
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0: Momento ahora de hacer una pausa en las noticias. Momento de música para seguir disfrutando esta edición en vivo.

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1: Señoras y señores, pausa en la radio en un ratito. Ya volvemos con más Ida y Vuelta.
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1: Así recorremos esta jornada y así transitamos en este día, en el día 21 de julio. Así nos vamos poniendo todos en contacto en esta edición, donde en algunos lugares el día más allá de gris estuvo lloviznando, o está lloviznando en algunos sectores de la República Argentina, donde nos acompañamos y nos informamos como todos los días con Ida y Vuelta en sus dos emisiones, por la mañana y también, por supuesto, por la tarde. En la edición del día de hoy, donde tenemos muchas noticias para seguir repasando, nos tenemos que ir a las provincias argentinas y nos tenemos que ir a repasar información. Por ejemplo, hablando del frío, del mal clima, nos vamos a ir a la provincia de Mendoza, porque suspendieron las clases presenciales por las intensas nevadas. La medida afectó al turno de mañana en distintas localidades de la provincia. La actividad se desarrolló de manera virtual debido al hielo y la intransitabilidad justamente de estos caminos. La intensa nevada de lluvia que afecta a gran parte de Mendoza obligaron a suspender las clases en la jornada de este día por la mañana. La Dirección General de Escuelas informó este martes que la medida comprendía entonces a los establecimientos de Malargüe, General Alvear, Upallata, Polvaredas, Punta de Vacas, Puente del Inca y algunos sectores de Tupungato. Debido a la acumulación de nieve, la presencia de hielo y la intransitabilidad de los caminos, la actividad escolar se desarrollaba de manera virtual. Desde el organismo aclararon que en el resto del territorio provincial las clases se iban a dictar con normalidad. Las condiciones también complicaban la circulación vehicular en diferentes rutas mendocinas, incluida la ruta nacional número 40, por lo que se recomendaba transitar con extrema precaución y consultar el estado de los caminos antes de emprender justamente un viaje. El Servicio Meteorológico Nacional prevía chaparrones durante toda la jornada en la Gran Mendoza, con una temperatura máxima que no superaría los 8 grados. El pronóstico extendido anticipaba que las nevadas cesaran en el día de mañana. A partir de entonces, esperaban mejores jornadas soleadas. Murió el joven que estaba gravemente herido tras un vuelco en la localidad o cercano a la localidad de Villa Mercedes en la provincia de San Luis. Uno de los jóvenes que había resultado herido en el vuelco registrado durante la mañana del sábado en la autopista 55 a la altura de Villa Mercedes murió tras permanecer internado en estado crítico. La víctima fue identificada como Ezequiel Palacios. En la camioneta viajaban 5 personas y como consecuencia del siniestro, 3 de ellas sufrieron heridas. De acuerdo con la información oficial, el conductor fue sometido a un test de alcoholemia que arrojó un resultado positivo de de 1,16 gramos de alcohol por litro de sangre. Durante el procedimiento, la policía también encontró armas de fuego y dos ciervos muertos dentro del vehículo. La justicia de San Luis investigaba las circunstancias en las que se produjo el vuelco y procura determinar la posibilidad de responsabilidades. También se analizaba la procedencia de las armas y de los animales hallados. Condenaron a un año de prisión condicional a un hombre por agredir a su pareja en Salta. Un hombre fue condenado a un año de prisión condicional tras agredir y amenazar con una tijera a su pareja en la zona oeste de la ciudad de Salta. Los incidentes ocurrieron el 15 de julio en la vivienda del barrio Villa Floresta, donde la víctima fue objeto de agresiones físicas por parte de su esposa en el contexto de una supuesta escena de celos. Ante esta situación, se dirigió a la comisaría cuarta de Villa Mitre para presentar la denuncia correspondiente. Según su declaración, el agresor le propinó varias cachetadas y la amenazó con herirla utilizando una tijera. En un intento de escapar, ella fue alcanzada por el implicado, quien la asfixió. Sin embargo, logró escapar y solicitó ayuda a los vecinos. La auxiliar fiscal María Virginia Bortolotto, de la Fiscalía de Violencia Familiar del Género 2, acusó al hombre de 32 años por amenazas con armas impropias en dos ocasiones y lesiones leves agravadas por la relación de pareja y por mediar violencia de género en concurso real y en calidad de autor. Bueno, repasamos la información de esta persona, el oficial de la Federal, que fue asesinado por querer robarle su motovehículo. Cristian Alberto Jerez tenía 36 años y trabajaba en la Policía Federal Argentina en el día de ayer cuando circulaba en su moto Honda Wave por las calles de Mariquita Sánchez de Thompson en Lomas Hermosa. Fue interceptado por dos motochorros para robarle. Los delincuentes estaban armados. Según se pudo saber y se vio en el video de las cámaras de seguridad que registró el violento ataque, Jerez bajó de su vehículo sin resistencia y caminó unos pasos hacia atrás. Luego realizó un movimiento que habría sido interpretado por los agresores como un intento de sacar un arma, aunque estaba de franco y no llevaba su uniforme. Sí tenía su pistola reglamentaria. A raíz de eso, según el parte policial, uno de los ladrones se le disparó al menos dos veces y una de las balas impactó en la cara de la víctima. Luego, tras el ataque, los ladrones se llevaron la moto del oficial y huyeron. Uno de ellos fue detenido poco después y gracias a las cámaras de seguridad que siguieron sus movimientos. En la provincia de Córdoba, este brutal crimen discutía con su pareja y su hijastro lo mató de una puñalada. La víctima de 31 años compartía la casa con la mujer y el joven de 24, quien fue detenido tras el ataque y aseguró que actuó para defender a su madre. El hecho ocurrió en el día lunes en Villa del Rosario. Brígido Duarte Jiménez, de 31 años y nacionalidad paraguaya, murió luego de recibir una puñalada en el abdomen durante una discusión familiar en la ciudad de Villa del Rosario. El crimen ocurrió en la noche de ayer lunes en la casa que compartía con su pareja y el hijo de la mujer. De acuerdo con fuentes policiales, todo comenzó con una pelea de pareja que fue escuchada por una vecina, quien alertó a la policía local tras escuchar los gritos. Minutos después, los efectivos llegaron al lugar y encontraron a la víctima gravemente herida. Un servicio de emergencia confirmó poco después su fallecimiento. De acuerdo a lo informado, en la casa vivían Duarte Jiménez, su pareja de 51 años, y Manuel Lozano, de 24, hijo de la mujer. Ahora más tarde, la policía detuvo a Lozano como principal sospechoso del crimen. De acuerdo a lo que trascendió, el joven declaró que atacó a Duarte Jiménez con un arma blanca por proteger a su madre y a sí mismo. Las autoridades judiciales investigan ahora las circunstancias exactas en las que se produjo el homicidio. El objetivo es reconstruir la secuencia completa de la pelea y definir la situación procesal del detenido. Un cuarto acusado irá a juicio por el crimen de Uma Aguilera, la hija del custodio de Bullrich, que fue baleada durante un robo. El caso por el asesinato de Uma, esta nena de 9 años, que murió tras recibir un disparo durante un intento de robo en Villa Centenario, son un nuevo capítulo. El Tribunal Oral en lo Criminal número 1 de Lomas de Zamora llevó a juicio a Nahuel Santiago Comán, acusado de haber actuado como principal y partícipe secundario del homicidio, tras haber formado parte de la logística del ataque. Comán ya fue condenado a 5 años de prisión efectiva por el robo automotor que dio inicio a la secuencia delictiva. Ahora será juzgado por una imputación distinta, la de presunto partícipe secundario del homicidio de Uma. La fecha del debate oral todavía no está confirmada, según informó el papá de la nena, Eduardo. Según explicó el padre, Comán fue quien trasladó a los delincuentes para concretar el robo del Toyota Corolla utilizado en el ataque y luego permaneció en las inmediaciones del lugar mientras se desarrollaba la secuencia que terminó con el asesinato de su hija. La decisión de enviar a juicio a Comán se conoció después de que las condenas de prisión perpetua para los autores materiales de este crimen quedaron firmes en la Cámara Federal de Casación, en la Cámara de Casación Penal bonaerense, no federal. Los jueces Mario Eduardo Coan y María Florencia Udiño rechazaron los recursos presentados por las defensas y ratificaron las penas máximas impuestas en junio del 2025 en el Tribunal Oral Correccional número 3 de Lomas de Zamora de Axel Mirano Pelusa Rojas, Miguel Pastor Patoto Romero Molina y Ariel Acuña Vega. Recorremos esta jornada, transitamos esta edición, señoras y señores, así estamos en la edición del día martes para esta ida y vuelta. Así repasamos 60 minutos de noticias y música aquí en la radio.
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1: Tenemos que hacer una pausa ahora en las noticias. Dejamos así de lado la rutina y nos vamos a escuchar canciones, música programada en esta ida y vuelta.

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1: Breve pausa en la radio, ya volvemos con más noticias. 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
3: Repasamos esta jornada y estamos transitando ya la parte final de este día martes para este de vuelta, ya la parte final para la jornada en el día de hoy. Así repasamos y así nos acompañamos todos juntos. Gracias a los que están con nosotros desde muy temprano y a cada hora en la radio, desde muy temprano, no solamente con este programa, sino durante toda la programación, que nos hacen realmente muy felices de poder ser parte de la vida, de la cotidianeidad, de las obligaciones, de la rutina de cada uno que tiene. Eso es muy, muy importante. Bueno, hablamos del deporte, tenemos que hablar acerca de cuestiones que todavía siguen aflorando del último mundial. Lionel Scaloni volvió a la casa de sus padres en Pujato y fue recibido por una multitud. Perdimos porque ellos fueron mejores, fue lo que dijo el entrenador de la selección argentina de fútbol.
4: Bueno, gracias a usted, lo que hemos intentado y bueno, se perdió, no fuimos vencedores de la Copa, pero yo creo que es para estar satisfechos.
5: Pero da la sensación que poco importó el resultado. No sé si ustedes son conscientes justamente de eso, Lionel, de que importó poco el resultado por el cariño que recibió la gente por parte del plantel. ¿Ustedes son conscientes a la distancia de todo lo que generaron durante este mes en el pueblo argentino?
4: Sí, claro que sí, somos conscientes, por eso mismo duele no haberle podido dar la alegría a ellos, porque al final se juega para eso, se juega para la alegría de la gente, del público, de nuestra gente, de nuestra familia, y por eso duele, pero también estamos, como dije antes, satisfechos de haber dado todo. Hay veces que se puede ganar, hay veces que no.
6: Que no duela, Leo, esto fue de chapa, digamos, los argentinos lo sienten como que esto fue de chapa, fue sí, más allá de lo que siempre se esperó.
4: Sí, está claro que se llegó a una final, que no es fácil, pero bueno, los primeros días después de no haberlo conseguido siempre son difíciles, más allá de que, como siempre decimos, es fútbol, hay que seguir. Lo importante es que la gente sepa reconocer esto, y para nosotros ya eso es impresionante.
7: Leo, le dije a los chicos de 8 años, de 9 años, de 10, que hay que festejar por el país, por el sentimiento. No solamente se trata de conseguir una medalla, una copa. ¿Qué te pasó cuando los viste ayer, la llegada al predio de Seiza?
4: Bueno, eso es lo más importante de todo. Ver a esos chicos que para ellos es un logro. Al final, lo más importante de todos son los chicos. Yo pongo el ejemplo siempre a mi hijo, tiene 10 años, chiquito, y después de que pierde un partido, a las 2 o 3 horas se les pasa. Y eso es un poco el mensaje. Es que no hemos ganado la Copa, pero hemos conseguido algo que es la unión de todos nosotros.
8: Leo, Leo no se va. ¿Qué tiene para decirle la gente?
4: Bueno,
6: no vas a pensar por lo menos.
4: Pero es que hasta diciembre estoy acá, muchachos. Yo creo que no hagamos ruido.
7: Somos ansiosos.
4: Hoy es algo. Hoy es doloroso. Es un día complicado. Ayer, hoy. Pero creo que lo más importante.
6: Leo, ¿qué le decís?